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0: worship. Su nombre es Cristo.
1: Así es, empezamos muy bien porque siempre es y seguirá siendo Cristo. Estás escuchando Fusión, la voz de la armonía y Jendrix acompañándote en el inicio de esta programación. Así que buenas tardes y bienvenidos a lo que Dios está hablando a tu vida, a la música, a la palabra que va a hacer cabida en tu corazón hoy. Así que quédate conmigo y sigue disfrutando de esta programación porque hoy estaremos hablando de un tema que incomoda de repente un poco, pero también es buena señal. ¿Sabes cuál es? El orgullo disfrazado. Así que quédate conmigo y sigue disfrutando.

0: Samuel Troc con Pablo Quintero, mi canción.
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Yendrix te acompaña y bienvenida este miércoles. Ese ombliguito, como dice mi compañera Ivette de la mañana, el ombliguito de la semana, miércoles. Hoy estaremos hablando un poquito de ese orgullo disfrazado. ¿Sabes por qué? Porque muchas veces hay personas que dicen, no necesito ayuda, yo puedo solo. O el que no reconoce los errores para no quedar mal. O, de repente, el que controla porque no confía en nadie. Eso es un orgullo disfrazado. Y el Proverbios 16 nos dice que antes del quebrantamiento es la soberbia, el orgullo. Y eso es lo que vamos a aprender hoy. Así que quédate y disfruta.

0: Shakers. Nada es imposible.
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0: español con Unified Sound. ¡Aleluya!
1: Así es, tú y yo estamos aquí para alabar al Señor. Y antes que sigamos alabando al Señor, vamos a seguir hablando de lo que es el orgullo disfrazado, ¿sí? Porque el orgullo tiene muchas caras. La más común no es la arrogancia. Es la autosuficiencia. Decir, no necesito a nadie. Puedo solo. O ya lo tengo. O de repente la dificultad para pedir perdón. O para recibir ayuda. O para reconocer que uno no lo sabe todo. Mira, todas esas son formas de orgullo. Y todas tienen en común lo mismo. ¿Sabes cuál es? El yo. Ese yo en el centro, que debería estar siendo Dios allí en el centro. Por eso Santiago 4 nos recuerda: Dios resiste a los soberbios, pero, ¿sabes?, da gracia a los humildes. No lo olvides.

0: Danny Gokey, que tu corazón vuelva a latir. Tropical Remix.
1: La forma más efectiva de enseñar es la que se realiza por medio del ejemplo. Los hijos observan la consistencia entre el discurso y el comportamiento. La educación financiera debe ser enseñada en el hogar y la persona debe aprender desde su niñez a ahorrar, a comprar lo que necesita y a tener paciencia para adquirir las cosas cuando reúna el dinero. No se trata únicamente de impartir algunas pautas de comportamiento o habilidades con respecto a cómo gastar o ahorrar. La educación financiera es integral en la vida de las personas y las familias. Requiere el buen ejemplo de los padres y la enseñanza de lo que significan las posesiones materiales. Nadie vale por lo que posee económicamente, vale por lo que es. Le habla Sixto Porras de Enfoque a la Familia.
2: Visite enfoquealafamilia.com.

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0: Hoy quiero darle gracias a Dios por la vida de todas las personas que están privadas de libertad y sobre todo a los que nos han enviado cartas. ¡Wow! Sus testimonios son increíbles. Así que acompáñame a escuchar uno de esos, el de Horacio.
1: Que la gracia de nuestro Señor Jesucristo abunde en ustedes. Aquí en la Unidad Cofield escuchamos a Fusión todos los días desde que nos enteramos de la emisora hace meses. Regamos la voz sobre Fusión entre la comunidad hispana aquí en la prisión y pues ha sido una gran bendición para nosotros. Ha sido una bendición escuchar todas las canciones en español. Claro, aunque no soy muy joven, me gusta mucho su estilo de música contemporáneo y actual. Aquí cuando tenemos la oportunidad de hablar con otros hermanos, pues expresamos la bendición que ha sido Fusión para nosotros. A través de Fusión nos han llenado de esperanza y fe en nuestro Señor Jesucristo, nuestro Creador y Salvador. Así que Dios los bendiga mucho. Dios bendiga a cada uno de ustedes que está en el estudio dándonos esperanza cada día.

0: cuán bello es el Señor.
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0: Generación 12, danzando.
1: Hablando del orgullo, hay una historia en la palabra de Dios. El rey Nabucodonosor, él era el hombre más poderoso de la tierra en ese tiempo. Un día caminó por su palacio y dijo: ¿no es esta la gran Babilonia que yo edifiqué? ¡Ay, papá! En ese momento, ¿sabes qué pasó? Perdió la razón. Por 7 años vivió como animal en el campo. Y cuando volvió su entendimiento, lo primero que hizo fue levantar los ojos al cielo y reconocer que Dios era el que daba el poder. Él dijo: alabo, engrandezco y glorifico al Rey del cielo. El orgullo no lleva a nada bueno. La humildad, sí. Así que te motivo a que tengas un corazón humilde para todos.

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0: Jeremy Rosado junto a Blanca. Nada.
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0: Oasis Ministry, QBELV, qué bonita está la vida.
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0: Miel San Marcos, los muros caerán.
1: Estás escuchando Fusión, la voz de la armonía, y comenzamos una nueva hora de programación. Hablando de ese orgullo disfrazado que muchas veces tenemos. Y hay que meditar en la palabra de Dios y también pedirle a Dios, Señor, muéstrame si en mi vida, en mi corazón, hay orgullo. Porque hay una frase que la comentamos un ratito atrás, que es bien seria para Dios. Dios resiste a los soberbios. Y dice resiste, no dice que lo ignora, no, que no lo deja pasar. Resiste activamente. Eso significa que el orgullo no solo es un problema de carácter, es un problema que pone a Dios en tu contra. Y la gracia, que es todo lo que necesitas, viene por otro lado, por la humildad. Así que trabajemos con nuestro carácter y tengamos un corazón humilde.

0: Sabines.
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0: Gateway Worship Español. Ese es mi Dios.
1: ¿Qué pide Dios de ti? Según Miqueas 6. Humillarte ante tu Dios. Esto es humildad. Y fíjate, las personas confunden la definición de humildad. Mucha gente la confunde con ser acomplejado, con no defenderse o con dejarse pisotear. Pero la humildad bíblica es completamente diferente. Es el reconocimiento exacto de quién eres y quién es Dios, no más, no menos. Y desde ese reconocimiento se puede recibir todo lo que Dios quiere darte. La humildad no te achica, no te pisotea, te posiciona como hijo, hija del Rey.

0: John y Sophie, Dios de poder.
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0: con Luis Guerra, Las Avispas, versión son.
1: Hay momentos donde te han explicado cosas en tu vida que ya tú sabes, pero la persona bien emocionada te quiere explicar. Bueno, déjame decirte que eso es humildad. Porque sí, muchas personas lo saben y dicen, no, yo sé. Pero déjame mostrarte, no, yo sé. Eso es orgullo. Porque no cuesta nada de que esa persona te quiera enseñar, de repente te lo muestra de otra forma. Y yo le he compartido eso a mi hijo Diego y le he dicho, hijo, cuando alguien venga a ayudarte y ya tú lo sepas, déjalo que te explique, no importa. No digas, yo sé. Porque eso es parte de formar el carácter, de tener empatía con la otra persona. Porque la palabra de Dios nos dice en Proverbios 11 que los humildes, en la humildad está la sabiduría. Así que seamos sabios. Y yo te invito a hacerlo esta noche.
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0: Iglesia.
1: En este tiempo, acompáñame a orar por Santiago y su hermana Perla, que nos dejaron una petición en la comunidad de oración. Ella le volvió el cáncer y está empezando un proceso de quimioterapia. Padre amado, yo te entrego la vida de Perla. Tú conoces su cuerpo, Señor. Dale fortaleza en sus venas, en cada órgano, Señor. Dale sanidad, Padre. Así como lo hiciste en la primera oportunidad, sánala en esta segunda oportunidad, Señor. Gracias por su vida, porque entrega su corazón a ti sabiendo y confiando que tú estarás con ella también a lo largo de este proceso. Señor, gracias por la vida de su hermano Santiago, quien nos envió su petición. También bendícelos, provéeles y que seas tú, Señor, en este tiempo con ellos. En Cristo Jesús. Amén.

0: Sensini. Yo quiero más.
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0: funky con Baez. Simplicidad.
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0: Absurdo con AZ Family. Cuando yo te conocí.
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0: español con Unified Sound. ¡Aleluya!
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0: Melody Adorno, Sonido del Cielo, versión estudio.
1: Pero qué bueno que todavía sigues conmigo aquí en Fusión, la voz de la armonía. Estamos entrando en una nueva hora de programa. ¿Y qué te ha parecido? Hemos estado hablando del orgullo disfrazado. ¿Has escuchado alguno de los puntos? Bueno, aquí seguimos compartiendo la palabra de Dios, lo que Dios dice, no lo que Jendrix dice. Por eso quiero animarte a que continúes con nosotros allí mientras estás en tu casa, mientras estás trabajando, mientras que estás en el supermercado, cocinando, no sé, lo que estés haciendo. Pero gracias por estar aquí compartiéndome, abriendo las puertas de tu hogar, de tu carro, para seguir caminando juntos en la fe.

0: confianza está en ti.
1: Travi Joe, yo no temeré.
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0: Gabriel de Jesús con Judá y Juan Diego Hernández. Cristo, yo te amo.
1: Mira lo que puede traer el orgullo a tu vida. Naamán es... Esta está en una historia en la palabra de Dios. Él era un general del ejército de Siria, poderoso y bien respetado, pero tenía lepra. Fue a buscar a Eliseo para que él lo sanara. Y Eliseo, ¿sabes qué hizo? Le mandó a bañarse 7 veces en el río Jordán. Y Naamán se enojó. ¡Wow! El río le pareció muy humilde para un hombre de posición como él. Casi se va él sin la cura. Y sus siervos lo convencieron de obedecer. Y a la 7ª vez que se bañó, quedó limpio. Fíjate, el orgullo de Naamán casi le cuesta el milagro. Así que en nosotros está seguir obedeciendo a Dios con humildad de corazón.

0: Israel y Newbreed, Miel San Marcos. No hay lugar más alto.
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0: Clásico con Pedro Pablo Quintero. Lo que pasó, pasó.
1: Estás escuchando Fusión, la voz de la armonía. Y en este tema del orgullo, también puedes venir con el concepto del liderazgo. Y en estos días, hablando con mi esposo José, él lo ve de una forma diferente como lo ve la mayoría de las personas. Es como, fíjate en tu mente, una escalera. Tú estás abajo y para ser un líder subes la escalera y cuando llegas allá arriba, wow, estás formado, eres un líder. Pero mi esposo lo ve diferente y tiene lógica. Él lo ve de la escalera hacia abajo. Un líder tiene que caminar hacia abajo. Y cuando llegas hasta abajo, sirviendo como lo hizo Jesús, que lavó los pies de sus discípulos con humildad, eso es ser un verdadero líder. Y eso sí nos lo muestra el mismo Jesús con lo que Él hizo. Qué lindo, ¿verdad? De que nosotros podamos ser líderes, pero líderes en servir a nuestra familia de la fe y a Dios.

0: porque de tal manera amó Dios al mundo que ha dado a su Hijo unigénito para que todo aquel que en Él cree no se pierda, mas tenga vida eterna. En Él no soy el mismo, ¿no?
1: Gocho, el lápiz de platino, dímelo, Sae. John Rock, Dexter, Forgiven Music.
2: Gocho, tengo un Dios.
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0: North Point en vivo con Seth Condrey, tu gran amor.
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0: Marcos Witt, tu fidelidad.
1: ¿Alguien más ha tenido discusiones familiares en su vida? Eso sí, yo también lo he tenido. Y sabes, muchas veces en esas discusiones familiares duran más tiempo del necesario, solo porque nadie quiere ser el primero en pedir perdón, ¿cierto? Y los dos sabemos que la pelea ya terminó, pero el orgullo no.

deja que nadie se mueva primero. Y pasan horas, días y hasta a veces años. Y eso es triste, porque el que se humilla primero no va a perder. Va a ganar la paz de Dios. ¿Sí? Mira, Mateo 5 dice, bienaventurados los pacificadores, porque ellos serán llamados hijos de Dios. Nosotros, como hijos de Dios, tenemos que ser esos pacificadores primero y dejar el orgullo a un lado. No lo olvides.

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0: ¡Sí, señor! ¡Celebraremos en tu casa!
1: Danilo Montero, la casa de Dios.
2: Así es, Señor, seguiremos celebrando que eres el Dios todopoderoso de nuestras vidas. 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

0: Joel Rocco con Enoch Parra. Poderte conocer.
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0: Jesus Culture con Marie Welch. Nadie como tú.
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0: Hillsong United. Tómalo.
1: Estás escuchando Fusión y hemos entrado en la última hora del programa hablando del camino de la humildad y lo que Dios hace en él. Así que no te puedes perder esta última hora de programación. Y también darte gracias por seguir aquí conmigo. Así que juntos sigamos disfrutando esta canción de Baez y que se llama Fuerzas Pa. Disfrútalo.

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0: Elevation Worship con Elevation Español y Unified Sound. ¡Alaba!
1: Jendrix te acompaña en esta noche. Gracias por estar aquí. Estás escuchando Fusión, la voz de la armonía. Y, ¿sabes? ¿Quieres ver qué aspecto tiene la humildad de verdad? Mira a Jesús. Era Dios omnipotente y vino a la tierra como un bebé en un pesebre. Trabajó como carpintero. Lavó los pies de sus discípulos. Y la palabra de Dios dice que se humilló a sí mismo, haciéndose obediente hasta la muerte. ¡Wow! ¡Qué mejor ejemplo de humildad! Así que yo te invito, esta noche, si tu corazón está lleno de orgullo porque discutiste con alguien, porque algo pasó como no esperabas, piensa en el ejemplo que Jesús nos da. Ese ejemplo de humildad, siendo Dios, se humilló por ti y por mí. No lo olvides.

0: Brisa, el gran yo soy.
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0: Sweet. Simplemente gracias.
1: Estás escuchando Fusión y ya casi vamos a terminar el programa, pero es momento de accionar la fe. Y sabes, hay un versículo que me encanta, que es el más contracultura que puede existir en la Biblia. Hablando de este tema del orgullo, dice: el que se enaltece será humillado, y el que se humilla será enaltecido. Así es, tan simple como eso. El sistema del mundo dice: súbete, empuja, demuestra, escala. Pero el sistema de Dios dice todo lo contrario. El camino hacia arriba es caminando por debajo, siendo humilde. Y yo quiero que eso lo atesores en tu corazón hoy día. Recuerda que la humildad para Dios es más valiosa. Deja el orgullo y sigue adelante.

0: Melody Adorno, Sonido del Cielo, versión estudio.
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0: Babel.
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0: Quique Pavón, miles de canciones.
1: Estás escuchando Fusión y Jendrix te acompaña en esta noche, recordándote que tienes una comunidad de oración allí disponible para ti. 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Déjanos tus peticiones, tus necesidades y vamos a estar orando contigo y por ti. Sigue disfrutando.

Esta noche permíteme orar por ti. En este tema del orgullo, porque quien quiere entregar su vida a Cristo necesita tener humildad. Padre, yo te pido por la vida de esa persona que me está escuchando ahorita, que pone el yo o que ha puesto el yo en el lugar que tú debes ocupar, Señor. Padre, que pueda aprender a pedir perdón y tener una humildad genuina, real, la que lo posiciona correctamente debajo de tu mano. Padre, tú dices en tu palabra que nos humillemos delante de ti y tú nos exaltarás. Así que todo esto te lo pido en el nombre que es sobre todo nombre, para esa persona que me escucha en este momento. Amén.

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Y hemos llegado al final del programa de hoy, agradeciéndote por estar aquí conmigo. Y antes de cerrar este miércoles, quiero compartirte que el orgullo, que es lo que hablamos a lo largo del programa, cierra puertas que la humildad abre. Y la humildad no te cuesta quién eres, te cuesta quién crees que tienes que demostrar que eres. Así que vamos, suelta eso, Dios ya sabe quién eres. Soy Yendrix, te espero mañana para que sigamos caminando juntos en la fe. Te invito a dejar todo, sobre todo ese orgullo, en manos de Dios. Te abrazo fuerte y te bendigo. Chao, chao. Y también sigue disfrutando de nuestra programación. Descansa.

0: y tercer cielo. Todo va a estar bien.
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0: Rivera, Juan de Dios el Señor.
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0: worship. Su nombre es Cristo.
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Alto, versión acústica. Saludos a todos los que escuchan Fusión desde las prisiones. Nadie está demasiado lejos del alcance de Jesucristo. Acerquémonos pues confiadamente al trono de la gracia para alcanzar misericordia y hallar gracia para el oportuno socorro.

0: Abraham y Betlisa con Moy, Débora, Fleiva y Miguel. Hermoso momento.
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0: ¡Apláudale fuerte!
1: Alex Campos, al taller del maestro.
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0: Navidad. ¡Vamos a cantar!
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0: Jesús, mi fiel amigo.
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0: Business Culture con Marie Welch. Nadie como tú.
1: Hold up, espera, frena y presta atención un ratito con Nati Giraldo. ¿Qué nos cuentas, Nati?
2: Te cuento que yo escuché esta frase de mi mami muchísimas veces. Come tú, que yo ya estoy llena. Durante años no la entendí, hasta que me volví mamita y sin darme cuenta, un día la dije. Y en ese momento, todo cobró sentido. Estoy segura de que tú, como papá o mamá, la has escuchado o la has dicho alguna vez. Es normal que en ciertas etapas de la vida pasemos por situaciones económicas no tan buenas. Momentos en los que toca tomar decisiones difíciles, como asegurarnos de que nuestros hijos coman bien y nosotros nos llenemos con la satisfacción de verlos tranquilos y cuidados. A eso muchas veces le llamamos sacrificio, pero cuando lo miras con calma, son decisiones momentáneas que pueden transformar el día, el ánimo y hasta los recuerdos de nuestros hijos. Hoy, con un corazón agradecido, vale la pena dejar de pensar que vivimos sacrificándonos todo el tiempo por su bienestar. El verdadero sacrificio ya fue hecho. Jesús lo hizo en la cruz cuando entregó su vida por nuestra salvación y la de los nuestros. Cada vez que sientas dolor, cansancio o peso en alguna situación dentro de tu hogar, recuerda el sacrificio de Jesús. Dale gracias y toma la mejor decisión para bendecir a los que te rodean. No por nuestra fuerza, sino por nuestra fe en Él.

Evan Craft con Chris. 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

0: Montero, eres todopoderoso.
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0: Education Español con Unified Sound. ¡Aleluya!
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0: Ponte Santo con Averly Murillo. Derramo el perfume.
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0: dice el coro. Cuando levanto mis manos.
1: Samuel Hernández, levanto mis manos.
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0: Funky, soy tu Dios.
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0: worship. Su nombre es Cristo.
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0: Hashtag Seri Música. Júbilo.
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1: Alex Zurdo, lo que se va.
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0: Pinky, sonríele.
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0: Político con Pedro Pablo Quintero. Lo que pasó, pasó.
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1: 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Que esta temporada puedan sentir cuánto son valoradas y puedan ver todo lo que han sembrado en sus familias. En el nombre de Jesús lo pedimos. Amén.
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0: Jesus Culture con Marie Welch. Nadie como tú.
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0: Conexión con Living. Jesucristo basta.
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0: español con Unified Sound. ¡Aleluya!
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0: de San Marcos. Increíble.
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0: sigue caminando.
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0: Unidos, la Iglesia.
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0: español. Hermoso nombre.
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0: Leadership Español con Jacobo Ramos. Gozo.
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0: encontré.
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0: adorno. Sonido del cielo, versión estudio.
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0: Pavón, ganas de vivir.
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0: Dios.
1: Maverick City Música con Genevieve Lewinsky y Andrés Babi. Gracias, Dios.
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0: Ver la victoria. 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

0: Sophie, Dios de poder.
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0: Marcela Gándara. Vuelvo.
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0: Minecraft con Javier Chávez. Tu mirada.
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0: Señor.
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0: confío.
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0: Hillsong Oceanos.
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0: Israel y Newbreed, Miel San Marcos. No hay lugar más alto.
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0: Oasis Ministry, QB ELV. ¡Qué bonita está la vida!
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2: Tiempo, 1, 2, 3 y...

0: Sweet. Somos el pueblo de Dios.
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0: Jesús.
1: Planet Shakers, nada es imposible.
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0: Jonzal Barrientes. Seguro estoy.
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0: español con Unified Sound. ¡Aleluya!
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0: Wells con Christine de Clario. Tu poder.
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0: Eduardo Sánchez, grano de mostaza.
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0: Sweet, yo te busco.
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0: Jesus Culture con Marie Welch. Nadie como tú.
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0: español, el nombre de Jesús.
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0: Show con Anet Moreno, Demente.
1: Gracias por escuchar Fusión esta noche. Oramos, querido Dios, rendimos nuestra mente a ti. Creemos que la mentalidad

0: worship together con Twice Música, Mismo Dios.
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0: Ministry, Cube ELV. ¡Qué bonita está la vida!
1: 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Te animamos a que en vez de preguntarle a Dios, ¿por qué me pasa esto?, le preguntes, ¿para qué me pasa esto?
2: Este es un junte de Venezuela, Puerto Rico y la República Dominicana.

0: Hecho con Redimidos y Alex Zurdo. Alabaré.
1: 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Descansamos en ti. En el nombre de Jesús. Amén.
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0: Marcela Gándara, abres camino.
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0: bello es el Señor.
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0: Masterchef Español con Paloma Ramos. No tengo nada.
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0: tóxico. Tú me llamas.
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0: Elevation Worship. Ven ante su trono.
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0: Vamos con Marcos Brunet, al que está sentado en el trono.
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0: Voz de Oportunidades.
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0: México con Pedro Pablo Quintero. Lo que pasó, pasó.
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0: entero. Eres todopoderoso.
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0: Mi sanador.
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0: con Grace López. Tiempo perfecto.
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0: Wells, conocido.
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0: Education Español con Unified Sound. ¡Aleluya!
1: ¡Buenos días! Hemos volteado la página a un nuevo día. Hoy es una buena oportunidad para conocer a Dios más y disfrutarlo. Y claro, mientras escuchas el show de Ide y Eddie, aquí en Fusión.

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0: Marín. Eres bueno.
1: Mi pastor, nada me falta.
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0: Chef Schluter junto a Elevation Español y Essential Worship. Tus bendiciones.
1: En medio de la tormenta, confía en Dios, nuestro Dios soberano.
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0: Elevation Worship. Así será.
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0: América, la bendición.
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0: con Essential Worship. Gracias, Dios.
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0: Ya se siente el fin de semana, señoras y señores. Bienvenidos al show de Betty Eddie para este hermoso jueves, que es el preámbulo. Es el viernes chiquito. Es la antesala, la previa al fin de semana, y se pasa súper bien con Ivette y Eddie.
1: Así es, y qué bueno que hoy la luz del Señor les ilumine y que tengan un día lleno, pero lleno y colmado de bendiciones. Y como dice el Salmo 27:1.
0: ¿Qué dice?
1: El Señor es mi luz y mi salvación. Yes. ¿A quién temeré? El Señor es el refugio de mi vida. ¿Quién podrá atemorizarme?
0: Nadie puede, Ivette, nadie puede. Nadie. No hay miedo, no hay miedo. Esta mañana es una mañana de bendición.
1: Avancemos en este día sabiendo que el Señor va con nosotros.
2: Hay un ladrón que...

0: 7 Craft, más rico del mundo.
1: ¡Buenos días! Respira hondo. Habla con Dios y recuerda dar gracias por un nuevo día. Estamos vivos y activos en el show de Yvette y Eddie, aquí en Fusión.

0: Christine de Clario, Rey.
1: El show de Betty Eddie, buen día.
2: Y el Señor hoy quiere recordarnos a través de su palabra que no nos preocupemos por lo que sucederá mañana, pues mañana tendremos tiempo para hacerlo. Él nos dice, ya tienen suficiente con los problemas de hoy. Eso lo dice en el libro de Mateo. Y tú sabes lo que es preocuparnos por el día de mañana. Bueno, eso tiene un nombre y eso se llama ansiedad. Ansiedad es miedo al miedo, es ir más rápido que el día de hoy. Es llenarnos de preocupaciones, que es la parte pensante. Es experimentar angustias en nuestro cuerpo. Es sufrimiento anticipado. Y empezamos a vivir el mañana que aún no ha sucedido. Mira, más bien lo que quiere Dios para ti. Él quiere que estés siempre lleno de alegría. Él dice en su palabra, repito, alégrense, que todo el mundo vea que son considerados en todo lo que hacen. Ya lo sabes, vive el día de hoy dándole gracias a Dios.

0: historia.
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0: Oasis Ministry, Cube ELV. ¡Qué bonita está la vida!
1: ¡Qué bonita está la vida! Esta vida que nos ha regalado el Señor, ¿verdad? Para que seamos felices tú y yo y le demos la gloria a Él. Bueno, hoy los amigos de la Biblia Dramatizada nos vienen a hablar acerca de uno de los milagros de Jesús. Escuchemos.
2: Al otro lado del lago, las multitudes recibieron a Jesús porque lo estaban esperando. Y un hombre llamado Jairo, líder de la sinagoga local, se acercó y cayó a los pies de Jesús mientras rogaba que lo acompañara a su casa. Su única hija, que tenía unos 12 años, estaba muriendo. Mientras Jesús iba con Jairo, las multitudes lo rodeaban. Una mujer de la multitud hacía 12 años que sufría una hemorragia continua y no encontraba ninguna cura. Acercándose a Jesús por detrás, le tocó el fleco de la túnica. Al instante, la hemorragia se detuvo.
3: ¿Quién me tocó?
2: Preguntó Jesús. Todos negaron, y Pedro dijo:
4: Maestro, la multitud entera se apretuja contra ti.
3: Alguien me tocó a propósito, porque yo sentí que salió poder sanador de mí.
2: Cuando la mujer se dio cuenta de que no podía permanecer oculta, comenzó a temblar y cayó de rodillas frente a Jesús. A oídos de toda la multitud, ella le explicó por qué lo había tocado y cómo había sido sanada al instante.
3: Hija, tu fe te ha sanado. Ve en paz.

0: Lázaro.
1: Linaje escogido, Lázaro.
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0: Así es, yo lo creo, Dios hará. Muy buenos días y bendiciones.
1: Muy buenos días, recuerde lo que dice la palabra del Señor. Encomienda a Jehová tu camino, confía en Él y Él hará las cosas sucedan.

0: ¡Sí, señor! ¡Celebraremos en tu casa!
1: Danilo Montero, la casa de Dios.
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3: Y tenemos temas como El Amor que Vale con Adrián Rogers. Tenemos a Nancy DeMoss con Aviva Nuestros Corazones. Sixto Porra con Enfoque a la Familia, un poquito más largo que lo que usualmente lo escuchamos en Fusión. Tenemos a Dennis Rainey con Vida en Familia. Mucha información, mucha enseñanza que te va a permitir adentrarte más en las cosas de Dios. 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

0: Jesús.
1: Jesús Adrián Romero. Pero yo me acuerdo.
2: Buenos días. Hemos volteado la página a un nuevo día. Hoy es una buena oportunidad para conocer a Dios más y disfrutarlo. Y claro, mientras escuchas el show de Ide y Eddie, aquí en Fusión.

0: King and Country con Miel San Marcos. Solo Dios sabe.
1: Jesús nos dijo que en este mundo íbamos a tener aflicciones. Lo dice en su palabra, pero también nos prometió su paz.
2: Amén.
1: Y nos prometió que Él estaría con nosotros hasta el final de los tiempos. Así que, pues, yo estoy agradecida por eso, porque sé que cualquier camino que me toca y que me toque transitar y circular, no estoy sola.
2: No está sola.
1: Él está siempre conmigo y es Él quien me sostiene. Y por eso yo hoy y siempre estoy agradecida, sabiendo que Él está en mí y conmigo.
2: ¡Qué poderoso! Me encanta, sabiendo que Él está en mí y conmigo. Hermoso, fusión, la voz de la armonía.

0: Minecraft con Javier Chávez. Tu mirada.
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0: Darian González, tú.
1: ¿Con quién tenemos el gusto de hablar? Saludos.
2: Saludos, me llamo Belkis y estoy en este momento trabajando.
1: ¿Ah, sí?
2: Y estoy escuchando la historia y me gusta mucho.
1: Ay, qué, ay, qué bueno, qué alegría, qué felicidad.
3: ¿Desde dónde nos llamas, Belkis?
2: De aquí, de Carolina del Sur.
1: ¿En Carolina del Sur? Y ¿en qué ciudad?
2: En Espartambo.
3: Ok, ¿y de dónde eres originaria?
2: Soy de Cuba.
3: ¡Ay, cubana! ¡Qué chévere!
1: ¡Qué rico! ¿Tú cómo te sientes?
2: Todo bien, gracias a Dios, todo bien.
1: ¿Tienes alguna petición? Quisiéramos orar contigo, algo en lo que te podamos bendecir orando juntos.
2: Sí, quisiera pedir una oración por mi hijo, que le llegue su residencia.
1: Oh, muy
2: está
1: importante.
2: Esperando su residencia, no le llega todavía.
3: Amén.
1: ¿Cómo se llama tu hijo?
2: Josbel García.
1: Josbel. Ok, oramos ahora, Padre. Bendice a Josbel, bendice los planes de Belkis, bendice a esta familia. Abre puertas, Señor, bendíceles con grandes bendiciones que les permitan, Señor, establecer en este lugar raíces y poder crecer juntos para tu gloria, Señor. Por sobre todas las cosas, usa todo en su vida para acercarlos cada día más a ti. En el nombre de Jesús. Amén. Apreciamos mucho tu llamada.
2: Gracias.
3: Bueno, que Dios te bendiga y ahí estamos en contacto. Seguimos orando por ti.

0: adorno. Sonido del cielo, versión estudio.
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0: con Luis Guerra, Las Avispas, versión son.
1: Creo que debemos hacer una historia bíblica.
2: Todos con las palmas.
3: Buenos días, vamos a la historia bíblica para esta mañana.
4: La historia bíblica de hoy nos habla acerca de Ezequiel, quien era un profeta de Dios que vivió en un tiempo difícil para el pueblo de Israel. El pueblo se sentía triste y perdido porque habían sido llevados cautivos y había perdido su hogar y habían perdido su libertad. Dios eligió a Ezequiel para darles un mensaje especial de esperanza.
3: Un día Dios llevó a Ezequiel a un valle lleno de huesos secos. Era un lugar desolado y Ezequiel se sintió triste al ver todo ese sufrimiento. Así que Dios le preguntó a Ezequiel, ¿pueden estos huesos vivir de nuevo? Y Ezequiel respondió, solo tú sabes, Señor.
4: Y entonces Dios le pidió que profetizara a los huesos, que le hablara a esos huesos. Ezequiel obedeció y cuando habló, los huesos empezaron a moverse, se unieron y comenzaron a cobrar vida. Pronto, un gran ejército de personas vivas estaba de pie frente a él. Dios le explicó a Ezequiel que así como los huesos secos volvieron a vivir, el pueblo de Israel también volvería a ser restaurado y renacería otra vez como nación.
3: Esta historia nos enseña que incluso en los momentos más oscuros y difíciles de nuestra vida, siempre hay esperanza. Y a veces podemos sentirnos como esos huesos secos, perdidos y sin vidas. Pero Dios tiene el poder de restaurarnos y darnos un nuevo comienzo.
4: Y al igual que Ezequiel, tú puedes ser instrumento de esperanza para los demás. Si ves a alguien triste o desanimado ahí en la escuela o en tu trabajo, puedes ofrecerle tu apoyo y palabras de aliento.

0: ellos son en español. ¿Quién dices que soy?
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0: con David Reyes e Ivonne Muñoz, Dios de lo imposible.
1: Y hasta ahora tenemos la visita de la super tía que nos trae consejitos sabios para todos.
2: Hola, mis super amiguitos. ¿Sabías que puedes levantarte cuando algo sale mal? Aquí van tres consejitos para no rendirte. Primero, caer no es el final, es parte de aprender. Segundo, puedes intentarlo otra vez. Cada intento te enseña algo. Tercero, pedir ayuda también te levanta. No estás solo. Recuerda, levantarte después de caer te hace más fuerte. ¡Hasta la próxima!

0: Tenía 14 años cuando mi papá nos contó que intentaron sobornarlo en el trabajo, pero rechazó ese dinero y nos explicó que lo mejor es vivir con el salario que uno se gana honestamente. Todas las familias debemos tener un código ético que nos guíe. Por ejemplo, en este hogar respetamos a los demás, hablamos con la verdad y pagamos las deudas. Estos valores son la carretera sobre la que vamos a caminar. Es necesario que cada familia defina las normas éticas sobre las que van a edificar sus vidas. Debemos instruir a nuestros hijos en estos principios que hemos elegido como propios y, sobre todo, modelarlos con el ejemplo. No significa que seamos perfectos, pero hemos elegido un estilo de vida que traiga honra a la familia. Le habla Sixto Porras de Enfoque a la Familia.
1: Visite enfoquealafamilia.com.

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0: Marcos Witt, Renuévame.
1: Renuévame.
2: Tú sabes que yo creo que anoche yo estaba soñando en inglés. Así que las clases están funcionando.
3: Soñando en inglés.
2: Me asusté.
3: Eso es nuevo. Qué chévere. Ay. Bueno, el efecto positivo. Que puedes soñar de forma bilingüe. ¿Y tú cómo sueñas? Si no sueñas en inglés como Ivette, te vamos a ayudar a que vayas mejorando tu idioma. Mira, esta lección de hoy está bien chévere. Él dice que tiene varias maneras de enseñarnos a cómo decirle a la gente que se calme, que lo tome con despacito.
2: Despacito, suavecito. Con calma. ¿Cómo
4: siete
2: te dice?
4: Formas para decir cálmate en inglés. Calm down.
3: Ay, calm down.
2: Calm down, cálmate.
3: Calm down.
2: Take it easy. Mi mamá decía mucho de eso.
3: Sí, take it easy. Eso sería
2: tómalo suave.
3: En boricua, tómalo con calma.
2: Ajá, con calma.
3: Muy bien, tómalo con calma.
4: Chill out.
2: Chill out. Así como, ya. Yeah.
3: Tú sabes, relájate. Relájate.
4: Knock it off.
2: Knock it off. Knock it off.
3: Como corta con eso.
2: Ok.
3: A ver.
4: Knock it off. Take it down a notch. Take it down a notch.
3: Take it down a notch. Tradúceme, Ivy, tradúceme.
2: No me la sabía.
3: Bájale dos.
2: O
3: bájale una.
2: Esa la usamos mucho nosotros.
3: Take it down a notch.
4: Bájale unas rayitas.
3: Bájale unas rayitas.
4: Take a breath.
2: Respira profundo.
4: Ease up. Y por último, mi favorita. Take a chill pill. Tómate una pastilla para relajarte.
2: Ay, take a chill pill. Muy buena la clase.
3: Ya
2: a practicar.
3: Sabes.
2: Take it easy.

0: Worship con Blanca, la bondad de Dios.
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0: Y sabes que esta mañana hice mis ejercicios de la risa allí frente al espejo. El de las vocales.
1: ¿Cómo es? Una vez más.
0: Para que lo hagas tú también. Mira, Eclesiastés nos dice en la palabra de Dios: todo tiene su momento oportuno. Hay tiempo para todo lo que se hace debajo de la tierra, tiempo para llorar y tiempo para reír, así como yo me reí esta mañana y me puse a meditar que sí, que la vida nos va a traer momentos de lágrimas, pero Dios en su bondad también riega, esparce risas en nuestros días. Así que vamos a pedirle a Dios que nos dé de ese humor, de esa gracia, de esa risa cada día para poder sobrellevar esos momentos duros, momentos de duelo, momentos de tristeza.
1: Claro que sí.
0: Vamos a pedirle a Dios que restaure nuestra alegría y que podamos pasar el día riendo.
1: Recuerde que el corazón alegre hermosea el rostro. Buenos días.

0: a ti.
1: Samuel Troc, fiel.
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3: Diga conmigo, no me avergüenzo del Evangelio.

0: Tacos con Matthew Morales. No me avergüenzo.
1: Aquí estamos para orar contigo y por ti. Acabamos de recibir una llamada, una petición de oración de parte de esta familia que va camino a estar delante del juez, quien va a decidir un caso muy importante para ellos. Ellos están llamando para que juntos clamemos a Dios. Padre amado celestial, Señor, te pedimos en este momento por esta familia. Señor, tu palabra dice: alzaré mis ojos a los montes, ¿de dónde vendrá mi socorro? Mi socorro viene de Jehová, que hizo los cielos y la tierra. Clamamos a ti en este momento por una intervención divina, Señor, a favor de esta familia. Tú conoces su causa, Padre. Señor, te pedimos que en medio de esta situación, Señor, tú te glorifiques. Así que, Padre, confiamos en ti, Señor, sabiendo que tú eres nuestro abogado. Y en el nombre de tu Hijo amado Jesucristo, oramos amén y amén.
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0: Oasis Ministry, Cube ELV. ¡Qué bonita está la vida!
1: Estás escuchando Fusión, la voz de la armonía. Muy buenos días, feliz jueves.
2: Qué lindo saber, Ivette, que los planes de Dios no son cancelados por el tiempo de espera. Es más, que el tiempo de espera puede ser una manifestación de cómo Dios nos está cuidando en esto de caminar por una vida ordenada divinamente. Y te lo voy a probar a través de la historia de José, que he estado leyendo en el plan bíblico anual, el libro de Génesis, y ya llegué a los capítulos 39, 40, y por ahí está José.
1: ¡Ay, qué emoción!
2: Aparece José, emocionante. Mira, José recibió un sueño glorioso, pero antes de llegar al palacio soñado, él pasó por el pozo, pasó por la traición, pasó por la esclavitud, fue vendido, pasó por la cárcel, fue tentado, fue traicionado, abandonado. ¡Sigue la lista!
1: ¡Guau! Wow.
2: Todo eso pasó. En cada etapa que José vivió, Dios estaba presente. La mano de Dios se movía. Dios no estaba apurado por llevar a José al palacio. Él estaba transformándolo en un príncipe antes de sentarlo en el trono. Así es como Dios trabaja. Él te va preparando para llegar a tu tiempo, a tu momento, a tu escenario. A veces creemos que la espera es un castigo. No, amigo, esta mañana Ivette y yo venimos a decirte, tranquilo, la espera es el momento en donde Dios está trabajando con tu carácter, con tu visión, con tu manera de ser. José no permitió que la amargura le robara la fe. Él no dejó de servir, él no dejó de creer, él no dejó de honrar a Dios, aun cuando nadie lo veía. En el tiempo perfecto, Dios conectó su proceso con su propósito. Esa es la historia de José.
1: Hermosa.
2: Yo creo que Dios nos está hablando esta mañana.
1: Totalmente.

0: Flashpoint en vivo con Seth Condrey, tu gran amor.
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0: new breed, Campfire Coritos.
1: Estás escuchando Fusión, la voz de la armonía, y queremos hablarte en esta mañana de buenas noticias de todo el mundo, pero de las que nadie habla.
2: De lo positivo.
1: Yo no sé por qué se nos hace tan fácil contar las malas noticias y no lo hacemos con las buenas noticias como esta. Un Green instala refugio con calefacción para perros callejeros durante el invierno.
2: ¡Aplauso! Imagínate. Mi gente, me ha encantado eso.
1: En Brasil están desarrollando un medicamento que revirtió daños en la médula espinal, permitiendo que pacientes que están tetrapléjicos puedan caminar. Bueno, y así montones de noticias que están sucediendo en este momento en cuanto a la tecnología, en cuanto a la medicina, esas curas contra el cáncer, contra el VIH. Y bueno, le tenemos que dar gracias a Dios por todo eso que está pasando, y tenemos que procurar, mi gente, ser portadores de esas buenas noticias todo el tiempo, de esas noticias que traen felicidad a los demás y que nos hacen pensar en todo lo bueno, todo lo amable, todo lo puro, todo eso que dice la palabra de Dios, que debemos pensar y debemos hablar.

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0: Buenos días, Fusión. ¿Con quién hablamos?
1: Buenos días. Dios le bendiga, jóvenes.
0: Ay, gracias por lo de jóvenes. ¡Qué lindo!
1: Me encanta el programa de ustedes. Es una bendición para nuestra vida. Yo los escucho todas las mañanas que voy a dejar mi nena a la escuela, de donde yo ando en mi trabajo. Cuando voy al trabajo, yo voy escuchando la radio. Es una bendición para mí. Bendito sea el Señor.
0: ¡Ay, qué chévere!
1: Lo bendigo en el nombre del Señor Jesucristo. Que Dios los bendiga, que Dios los guarde, que Dios les ayude a seguir adelante, porque tenemos batallas, pero sabemos que Dios está con nosotros, ¿verdad? En cada momento de nuestra vida. Y
0: ay,
1: pues los llevaré siempre en mis oraciones para que sea Dios guardando sus vidas y las de sus familias.
2: Wow, amén y amén. Nos hiciste la mañana.
3: Ay, deja que mañana traiga su propia.

0: Porque yo sé, Dios, que tú guardarás en completa paz a todo aquel cuyo pensamiento persevera en ti, porque en ti confía.
1: Funky, calma. 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

0: Blanco con Pedro Pablo Quintero. Lo que pasó, pasó.
1: La voz de la armonía contigo, Fusión, y Betty y Edith, te acompañamos todo el tiempo. Amigo, no sé cómo te va en tu lectura bíblica, pero yo ando por las Crónicas. Un libro bastante complicado de leer, ¿sabes? Es un libro que empiezas a escuchar genealogías y descendencias, y el papá de tal, y el abuelo de tal.
2: Bueno, nombres y nombres, un listado larguísimo. Nombres raros.
1: De repente llega un momento en que se interrumpe la línea de las genealogías para hablar de una persona.
2: Okay.
1: Y dice el texto: pero Jabes fue más ilustre y próspero que sus hermanos, y oró al Señor: si me dieras bendición, y si me prosperaras, y si me hicieses más ilustre, más grande. Y el Señor le contestó a Jabes, en resumen estoy diciendo, y lo prosperó. Y luego se acaba la historia de Jabes y continúan las genealogías. Y me parece tan interesante que en medio de todo eso, entre esa historia como que de la nada. Pero es que así es que Dios obra en nosotros. A veces llega el de repente de Dios. Y cuando alguien decide que quiere cambiar la historia de su vida, no importa que venga de una línea histórica, quizá de fracaso tras fracaso tras fracaso.
2: No importa la historia.
1: No importa la historia de tu familia, dónde Dios te encuentra. Lo que importa es hacia dónde Dios te quiere llevar. Aprende de eso. Pídele a Dios que te haga alguien que cambie el curso de la historia de tu familia. Y Dios lo puede hacer.
2: Amén. Wow, bellísimo.

Marcela Gándara, abres camino. 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

0: Diego, rescata.
1: Escuchar el show de Ivette y Eddie. Gracias por acompañarnos en esta mañana.
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0: Business Culture con Marie Welch. Nadie como tú.
1: Y en este momento quiero hablarte a ti que vives preocupada por el futuro, a ti que quizás tienes miedo por tus hijos, por el trabajo, por las finanzas o por ese tema de salud que te está mortificando. Quiero recordarte lo que dice la palabra de Dios en Isaías: no temas porque yo estoy contigo. Qué hermoso saber que no estamos caminando solas, ¿verdad? Que no estás caminando solo, porque sabes que el miedo paraliza, pero la fe te impulsa. Y aunque las noticias a veces sean difíciles o el panorama incierto, Dios sigue siendo fiel. Así que, ¿qué te quiero decir? Que hoy decidas alimentar más tu fe y menos tus temores.
2: ¡Wow! Tremenda palabra esta mañana, directo al corazón, para que recibas paz.

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0: Tercer Cielo, mi casa y yo.
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0: Y esta es la historia de esta hora en la mañana con Ivette y Eddie. Este grupo de amigos, Ivette, estaban en el estado de la Florida, iban a un picnic en uno de estos parques nacionales de los Everglades. Este muchacho era nuevo en la Florida. Inmediatamente vio que todo el mundo rodeaba la especie de laguna llana que él estaba mirando.
1: Ok.
0: Especie de charco para ir a la mesa de picnic. Pero él decidió que era más fácil cruzar por encima del charco que dar la vuelta. Obviamente, los amigos le advirtieron con la mano, no lo hagas, te vas a arrepentir, pero él ignoró la advertencia y siguió caminando por encima de la aparente agua llanita.
1: Ajá.
0: Claro, era un pantano de la Florida y terminó sembrado en el
1: hundido.
0: Fango. Hundido en el lodo. Intentó salir, pero
1: bueno,
0: terminó.
1: La moraleja de esa historia es que el que no oye consejo
0: no llega viejo.
1: No llega viejo.
0: Y al final de esta historia hay un proverbio que dice que la vida trae consigo voces de consejos que nos advierten sobre nuestros actos y acciones, y esas acciones traen consigo consecuencias. Mi gente, oiga consejo.
1: Pilas.
0: Tírate que está llanito, decían en Puerto Rico.
1: Ay, no.
0: Tírate que está llanito. No está tan llanito nada, ¿sabes? A veces papá y mamá te están advirtiendo de que por ahí no es. Por la

0: iglesia.
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0: Gracias por escuchar el show de Ivette y Eddie en esta mañana.
1: Buenos días.
0: Y quiero, buenos días, preguntarte algo. Miren, ¿alguna vez tú te has sentido que necesitas respuesta, que necesitas guía o simplemente un abrazote a tu corazón? Hoy te quiero decir que hay un libro que puede darte todo eso y mucho más. El título de ese libro es La Biblia. Cada página de ese maravilloso libro está lleno de historias que te inspiran, que te enseñan, que te transforman y promesas que te pueden llenar de esperanza.
1: Eso es así. Allí encontrarás desde héroes valientes como David hasta ejemplos de fe y perseverancia que te muestran que tú no estás sola, ni yo no estoy solo, que no estamos solos en nuestras luchas. La Biblia nos habla de amor, perdón, de paz y también de alegría. Es un mapa para la vida, en fin, un refugio en los momentos más difíciles, una guía para tomar decisiones sabias.
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0: Amén.
1: Amén y amén. Y hasta ahora traemos para ti a nuestro querido amigo Rodrigo Riaño del Castillo con una de esas súper reflexiones. Hoy nos va a platicar acerca de un salmo que nos enseña del temor. Escuchemos.
2: ¿Sabe? El rey David escribió un salmo hermoso que deberíamos tener siempre presente cuando el miedo se quiera apoderar de nosotros o cuando las dudas y la incertidumbre toquen a nuestra puerta. Y es el Salmo 56, verso 3. Dice, pero yo, cuando tengo miedo, confío en ti. Si usted y yo queremos cuidarnos del miedo, del temor, entonces cuidémonos de lo que ponemos en nuestro corazón. Si quiere cuidarse del miedo, entonces cuide lo que guarda en su corazón. David escuchó unas palabras delatadoras y amenazantes, pero no solo las escuchó, las tomó y las guardó en su corazón, y eso produjo miedo en él. Cuide lo que guarda en su corazón. Mire, el mismo Salomón, el hijo del rey David, escribió en Proverbios capítulo 4, verso 23, que sobre toda cosa guardada, sobre toda cosa importante, guardemos nuestro corazón, porque él, el corazón, controla nuestra vida. Por eso, cuide lo que guarda en su corazón.

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0: con Indio Mar. Promesas.
1: Escucha esto.
2: Amiga mía que estás en la mediana edad, así como yo, si alguna vez te ha venido a la cabeza, esto es todo. Ya.
3: Cuidado.
2: Ya no hay más. Pues no estás sola, no estás solo. Los expertos dicen que esta etapa puede ser una de las más poderosas de tu vida.
3: Así es, estoy de acuerdo.
2: La edad mediana no es una crisis. Mira lo que es una recalibración.
3: Me encanta esa palabra, wow, recalibración.
2: Esto trae claridad, sabes lo que importa y lo que no, y eso es sabiduría. Ahora tienes perspectiva en tus 40, en tus 50, eres menos propensa a buscar aprobación y más inclinación a buscar propósito.
3: Qué bien me cae la gente de esa edad. Qué bien me cae la gente que se ve así.
2: Los pequeños cambios cuentan. No necesitas renunciar a todo. No necesitas irte a otro país. A veces reinventarse es tomar una clase, comenzar un proyecto paralelo, aprender algo nuevo, establecer límites saludables, aprender a decir que no. Nunca es tarde para empezar de nuevo. Mira que hay estudios que muestran que quienes persiguen nuevas metas en esta etapa reportan mayor satisfacción en su vida.
3: Yo creo, yo las describiría a ustedes
2: me
3: como
2: encanta.
3: Guerreras experimentadas con nuevos brillos, con nuevos deseos de triunfar,
2: así
3: con
2: es.
3: Nuevas conquistas por alcanzar. Así que, ¡pa'lante, mujer! ¡Pa'lante!
2: Ahora es que viene lo bueno.
3: Eso es, eso es. Me caen bien las amigas así. Aquí estamos, somos tu fan. Dale pa'lante, señoras y señores. En nombre de Jesús, toda la fuerza viene de Dios.

0: bello es el Señor.
1: Oye, no importa lo que temas ni lo que te tengas que enfrentar, Ivette. Muchas veces la gente debe tener este recordatorio presente. Dios te dará la gracia para manejar lo que sea. Después de que ustedes hayan sufrido un poco, dice la Biblia, un poquito de tiempo, Él los restaurará y los hará fuertes, firmes y estables. Primera de Pedro. Óyeme, si estás pasando por una temporada de estrés, Dios ha prometido que te llevará a una temporada de fortalecimiento.
2: ¡Wow! ¡Qué belleza! ¡Qué bueno saber que en manos de Dios estamos seguros y que cada cosa que Él permite en nuestras vidas tiene un propósito!

0: Kraft. Buen hermano.
1: Un poquito de café por aquí, un poquito de ejercicio por allá.
2: Uno, dos, tres,
1: un poquito de desayuno por aquí. Y buena compañía acá, en Fusión. Gracias por escuchar el show de Ivette y Eddie.

0: González, tú eres mi todo.
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0: αυτό.
1: Oasis Ministry. Cube ELV. Qué bonita está la vida.
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2: y
3: yo
2: te van a pagar $50,000 por ver los 104
3: conozco
2: partidos.
3: Un montón de fanáticos que
2: pero
3: se van
2: que
3: a notar.
2: Está bueno,
3: allí.
2: Está buenísimo. $50,000.
3: Claro.
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3: Oh.
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3: Qué maravilla.
2: Está buenísimo. 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
3: ajá,
2: que te guste comunicar, que tengas habilidades sociales, que te guste estar en cámara con
3: muy
2: carisma.
3: Bien.
2: Eso está fácil, que te guste reportar, hacer
3: okay, este ok, por aquí me preguntan
2: periodismo.
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0: Rosario, Travi Joe, Daniel Calvetti y Gateway Worship Español, danzando.
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Nehemías dijo en la palabra de Dios en la Biblia: el gozo del Señor es nuestra fortaleza. Esto lo dijo al pueblo de Israel para que se animaran, para que no se entristecieran porque estaban pasando por un momento difícil, y él pues les recordó que ese gozo que ellos necesitaban en ese momento les iba a dar las fuerzas para poder enfrentar todas esas circunstancias, esas dificultades que ellos estaban viviendo. Tener gozo no significa que todas las cosas nos vayan bien y que estemos alegres, que estemos felices todo el tiempo. No, significa que a pesar de las dificultades por las que nosotros tengamos y nos toque atravesar, pues nosotros nos aferremos, nos agarremos de ese gozo que viene de Dios y nos va a dar la fuerza que tú y yo necesitamos.

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0: Así es, gozo sentimos en esta mañana aquí en Fusión, escuchando palabra de Dios, alabándolo y adorándolo a través de la música. Y hablando de palabra de Dios, los amigos de Nuestro Pan Diario vienen a hablarnos hoy acerca de la importancia de la Biblia. Escuchemos.
1: ¿Cuál es tu faceta favorita de la Biblia? ¿Cómo puedes ayudar a otros a entenderla mejor? ¿Qué importancia tiene la Biblia? Es tan vital que, en muchos países, personas arriesgan sus vidas para traducirla a sus idiomas nativos. A menudo, son simples creyentes en Jesús a quienes arrestan por traducir las Escrituras a la lengua materna que otros puedan entender. Una traductora de un país hostil a los creyentes en Jesús dijo, «Debo completar esta obra. Quiero ver que mis seres queridos experimenten la salvación en Cristo». Y un hombre que organiza a ciudadanos para traducir las Escrituras en la clandestinidad explica que la Biblia es esencial para que los creyentes maduren. Puedes comenzar una iglesia local, pero sin la Biblia en su idioma nativo, habitualmente dura una sola generación. Leamos y atesoremos el...

0: René González. Yo sé que estás aquí.
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0: Jeremy Rosado junto a Blanca. Nada.
1: Y estaba platicando con una de nuestras oyentes, Isela, y ella me contaba que, mira, Fusión para ella era una gran compañía. A ella le toca trabajar y salir a veces de madrugada.
2: Ay,
1: de
2: qué fuerte.
1: Su trabajo.
2: Wow.
1: Y manejar sola por allí. Y ella dice que es allí cuando ella siente que Dios le habla a través de escuchar Fusión, porque a través de cada canción, de cada versículo bíblico, de cada palabra, ella siente que Dios va ahí acompañándola sentadita en el asiento del copiloto en su carro. Qué bonito ese comentario de Isela, ¿verdad?
2: Así, por eso es que a mí me gusta recordarle a la gente que aquí en Fusión somos tus compañeros del camino. No importa hacia cuál sea tu destino, tu dirección, hacia dónde vayas, lo importante es que no vas sola ni solo. Nosotros vamos contigo a través de la radio. Eso es parte de nuestra misión. No solamente los muchachos aquí en la mañana, los chamaquitos, los muchachitos, estos niños que estamos aquí en la mañana, estos jóvenes.
1: Los chamitos.
2: Tú sabes, todo el equipo, en la tarde, en la noche, el mediodía, todo el mundo. La misión es acompañarte con palabras de ánimo y esperanza.
1: Mira, y me gustaría aprovechar de recordarles a todos ustedes que no solamente nos tienen que escuchar cuando vayan allí en su carro, pueden descargar la aplicación en su celular o en su tableta, 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escuchando ahí a través de su celular.

0: Invitados, la iglesia.
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1: Búscanos en Facebook. Oye, ¿tú sabes quién no le gusta Facebook?
2: ¿A quién?
1: A los peces.
2: ¿Por qué?
1: Porque no le gustan las redes.

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0: Podcast con Evan Kraft. Todo va a estar bien.
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0: Melody Adorno. Sonido del cielo, versión estudio.
1: Hoy te voy a dejar con un verso bíblico, Eddie, para ti y para quienes nos están escuchando, para que lo recuerden durante el día. El Señor es nuestro amparo, refugio en la tormenta, consuelo en la tristeza, fortaleza en la debilidad. No lo olviden. Gracias por estar allí, gracias por acompañarnos cada día.
2: Quédese en fusión, la voz de la armonía.
1: Dios los bendiga, se les quiere.
2: Bye bye.

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Comenzando nueva hora aquí en Fusión, te acompaña Brenda, contenta de pasar este tiempo junto a ti para juntos bajarle un poco el sonido de los ruidos del mundo, los externos, los que nos mientes, y subirle el volumen a la voz de Dios.

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0: Dios.
1: Maverick City Música con Genevieve Lewinsky y Andrés Babi. Gracias Dios.
2: Y gracias Dios por las oportunidades que Él te da, me da, para reenfocarnos en quién realmente somos en Él. Lo que Él dice de nosotros, el mundo, la sociedad, tantas cosas nos van a tratar de decir quiénes somos. Nuestra fuente de identidad se encuentra en lo que Él dice, en su palabra. Lucho.

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0: secreto con Tommy Royal. Cinti.
1: Esta fusión te acompaña, Brenda. Te pregunto, ¿qué te ha hecho sacar una carcajada recientemente? Tal vez algo que alguien dijo, algo que tú mismo o misma hiciste, o algo que leíste. En mi caso, te cuento que lo que me sacó la carcajada de esta semana ha sido este post que dice: el té sabe mejor cuando le echas café a la taza. No sé si tú eres amante del té. Yo cada vez que digo voy a darle un break, voy a tratar el té, termino haciéndome café.

0: feo.
1: John y Sophie, Dios de poder.
0: Aumenta nuestra fe.
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0: confianza está en ti.
1: Travi Joe, yo no temeré.
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0: Gabriel de Jesús con Judá y Juan Diego Hernández. Cristo, yo te amo.
1: ¿Podemos tú y yo articular esas palabras y decirle, Cristo, yo te amo? Porque Él nos amó primero, nos lo dice la palabra, nos lo cuenta la historia. Él se dio por ti y por mí, tomó nuestro lugar en la cruz. Él nos amó primero.

0: Grace López, Tiempo Perfecto.
1: He escuchado o leído, o tal vez me la inventé yo, que esta frase que dice la espera desespera. Cuando se está esperando por algo que se quiere, por una petición de oración, hay momentos de desesperación e impaciencia. Y es ahí que tenemos que recordar que el tiempo perfecto de Dios es eso mismo, el tiempo perfecto de Dios. Si tienes una petición de oración así, visita mifusión.com, comunidad de oración, y nos uniremos a orar por ti.

0: Rivera, cada mañana.
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0: Estudio de fusión, ¿quién me habla? Y cuéntame también por qué escuchas fusión, ¿qué sientes al escuchar?
1: Es luz, la escucho todos los días en mi trabajo. 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

0: Masterchef Español con Paloma Ramos. No tengo nada.
1: Muchas veces la comparación para hacernos sentir menos o buscar excusas para no hacer las cosas nos paraliza. Pero aquí un mensajito directo para ti.
2: Y debemos entender de que Dios nos hizo diferente y puso un sonido en nosotros, puso algo que verdaderamente es lo que agrada a su corazón. Es decir, cuando yo sueno, cuando yo trato de trabajar por sacar lo mejor de mí, por ser original, cuando yo puedo verdaderamente descubrir cuál es el plan de Dios para mi vida y cuando yo puedo sacar ese sonido que es único y original de parte de Dios para mí.

0: hoy.
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Y es mitad de día y es un buen momento para darle gracias a Dios recitando parte del Padre Nuestro. Padre Nuestro que estás en los cielos, santificado sea tu nombre. Venga tu reino, hágase tu voluntad, así en la tierra como en el cielo. El pan nuestro de cada día, dánoslo hoy. Gracias Dios por la provisión.

0: Worship, hermoso momento.
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2: 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Esa es una gran realidad.
3: Así es.
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3: Ya los míos están volando. 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

0: Culture con Marie Welch. Nadie como tú.
1: Esto es Fusión, te acompaña Brenda. Esta mañana levantándome temprano porque me dio sed, iba de camino a la cocina y este es el combo que me esperaba. Las gatas gritándome porque querían comer. Me vieron a mí señal de comida, pero eran las 5:30 de la mañana. ¿Qué tanta hambre podrían llegar a tener estas gatas? Pero sabes que me puse a pensar y yo tengo más en común con las gatas de lo que quisiera aceptar. En ocasiones me desespero tanto con Dios y le digo, Dios, confío en tu tiempo perfecto, pero estoy esperando en ansiedad. A descansar en su tiempo.

0: Tenía 14 años cuando mi papá nos contó que intentaron sobornarlo en el trabajo, pero rechazó ese dinero y nos explicó que lo mejor es vivir con el salario que uno se gana honestamente. Todas las familias debemos tener un código ético que nos guíe. Por ejemplo, en este hogar respetamos a los demás, hablamos con la verdad y pagamos las deudas. Estos valores son la carretera sobre la que vamos a caminar. Es necesario que cada familia defina las normas éticas sobre las que van a edificar sus vidas. Debemos instruir a nuestros hijos en estos principios que hemos elegido como propios y, sobre todo, modelarlos con el ejemplo. No significa que seamos perfectos, pero hemos elegido un estilo de vida que traiga honra a la familia. Le habla Sixto Porras de Enfoque a la Familia.
1: Visite enfoquealafamilia.com.

0: con Kim Richards. Enamora.
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0: Marcela Gándara, un viaje largo.
1: Ha sido largo el viaje, pero al fin llegué.
2: El consejo de su palabra para ti y para mí en esta hora es que vivamos por el espíritu y no por los deseos de la carne. Esos deseos van a llegar y ahí es que tenemos tú y yo que recordar quiénes somos en él y actuar según nuestra identidad.

0: placer y música. Júbilo.
1: Comparte con alguien más la esperanza que tenemos en Cristo Jesús. Comparte esa semilla. El crecimiento y la obra de salvación solamente la puede hacer Él. Eso está en su cancha. 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Puedes también compartir a través de la aplicación Fusión Radio y a través de las canciones. Dios llega a corazones.

0: negra sobreviviente.
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0: Josie Mar, levanto mis manos.
1: Dios, en esta hora te pido que restaures al cansado, al que necesita fuerzas, al que necesita renovar su fe. Dios, recuérdale, tráele a memoria todas esas veces que tú te has probado fiel en su vida y que pueda descansar y fortalecer su fe en ti. Amén.

0: Worship. Su nombre es Cristo.
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0: casa, tu palabra.
1: ¿Sabes cuando compras un electrónico nuevo? Te viene con el manual de instrucciones para que conozcas el producto, para que puedas usarlo de la mejor manera posible, maximizarlo al máximo. Para ti, para mí, para vivir la vida que Dios quiere para nosotros, está su palabra. Como me gusta llamarlo, el manual de vida. Déjate dirigir por ella.

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1: Oh, man. Redimido. Cristín de Clario.

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0: Bienvenidos con Christine Declario, el nombre de Jesús.
1: Gracias, Jesús, porque por lo que tú hiciste por nosotros, hoy tenemos nueva vida, nueva identidad. Redimiste nuestro pasado, Dios. Que la realidad de quienes somos en ti sea más fuerte que nuestras dudas hoy.

0: son en español. ¿Quién dices que soy?
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2: 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Gracias por el amor fiel que muestran cada día, un amor que cuida, que protege y que siempre busca lo mejor para sus hijos. Hoy te pedimos que las rodees con tu paz, les des sabiduría para cada etapa de la vida y que las llenes de esperanza cuando el camino se sienta difícil. Que esta temporada puedan sentir cuánto son valoradas y puedan ver todo lo que han sembrado en sus familias. En el nombre de Jesús lo pedimos. Amén.
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0: ese lugar.
1: Me encontré una peseta, una moneda de 25 centavos, y me percaté que la moneda tenía muchos rayazos. Estaba hasta en ciertas áreas dobladas. Se veía que había pasado una vida difícil. Las cicatrices eran obvias, heridas, marcas que se podían ver a simple vista. Pero ¿sabes qué? La moneda de 25 centavos, aunque tenía todas esas cicatrices que presentaban una vida difícil, seguía manteniendo su valor. Las cicatrices en tu vida, las que se ven y las que no se ven, no quitan ni disminuyen tu valor.

0: Ministry, QBELV. ¡Qué bonita está la vida!
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0: tormenta.
1: Quique Pavón con Renan Carías. Paz en la tormenta.
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0: Abraham y Beth Lisa con Moy, Débora, Fleiva y Miguel. Hermoso momento.
1: Espero estas palabras de Pablo que se encuentran en la Biblia te ayuden a reenfocar tu mente. Él dijo, él estaba convencido de algo, que aquel que había comenzado la buena obra en él la iba a perfeccionar, la iba a terminar. Así que cuando enfrentas esos momentos difíciles, piensas, Dios está forjando a Cristo en mí.

0: Invitados, la iglesia.
1: Gracias por hacer difusión parte de tu día. Te habla Brenda. A través de las plataformas sociales también usamos ese instrumento para acompañarte, darte ánimo, esperanza, conozcas un poco más del día a día del equipo. Todo esto lo hacemos a través de Fusión, bueno, de Facebook, la página Fusión, búscanos como Fusión con Z. También en Instagram nos encuentras como Fusión Radio. Allí están unos videos, hay preguntas para interactuar contigo, así que si navegas las plataformas sociales, nos encuentras por allí también. Búscanos nuevamente como Fusión con Z. Continuamos con más.
2: Pescado vivo.

0: Mujeres con Pescado Vivo, conmigo.
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Esta fusión te habla, Brenda. Antes de despedirme, le pido a Dios que te ayude a tener en mente quién eres en Él. Que tu identidad, quién eres en Dios, sea más fuerte que cualquier otra cosa. Bendiciones.

Salvation Worship, Tumbas a Jardines. 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

0: Clásico con Pedro Pablo Quintero. Lo que pasó, pasó.
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más de Dios, menos de nosotros. Esa es una postura de corazón que tenía también Juan el Bautista en la Biblia. Juan preparó el camino para nuestro Señor Jesús y él dijo algo muy importante. Dijo, es necesario que él, o sea Jesús, crezca, pero que yo mengüe. O sea que está diciendo, hey, esto no se trata de mí. Yo predico y enseño para que conozcan y sigan a Jesucristo por ustedes mismos. El punto del ministerio no es para que el ministerio se mire bien y ya, sino para ayudar a otros en su caminar con Dios. Y ese es mi anhelo aquí en Fusión, que cada mensaje y canción te ayude en tu caminar con Dios. Gracias por estar aquí. Mi nombre es Miguel y estaré aquí detrás del micrófono hasta las 6 de la tarde. Te mando un abrazo.

0: López. Tiempo perfecto.
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0: Noches Español con Jacobo Ramos. Gozo.
1: Una palabra para ti esta tarde. Recuerda.
2: El mayor enemigo de tu fe es el olvidar lo que Dios ya hizo, porque cuando te olvidas de lo que Dios ha hecho, dejas de creer en lo que Él hará. Independientemente de lo que estés pasando en esta temporada, puede que tu problema no sea tu teología o el tiempo que pasas en tu teléfono o algún hábito destructivo, no. Puede que tu problema más grande sea tu memoria. Necesitas acordarte de lo que Dios ha hecho. Necesitas acordarte de lo que Dios ha dicho. Necesitas acordarte de sus promesas, su fidelidad. Cada momento difícil que Dios te ha permitido atravesar y salir aún más fuerte. Cada bendición, regalo, gracia, muestras de fidelidad que Dios te ha dado generosamente y abundantemente. Por eso Deuteronomio 8:18 dice, mas acuérdate del Señor tu Dios, porque Él es quien te da poder. Por eso Salmo 119:55 dice que por la noche me acuerdo de tu nombre, oh Señor. Por eso Juan 2:22 dice que cuando Jesús resucitó de los muertos, sus discípulos se acordaron de lo que había dicho y creyeron en la palabra que Jesús había hablado. El acordarse de lo que Dios ya hizo en tu pasado te dará la fe que necesitas para creer lo que Dios hará en tu presente y en tu futuro.

0: Family. Cuando yo te conocí.
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0: Tercer cielo, primero.
1: Buenas tardes, soy Miguel, and it's story time. So antes de que trabajara aquí en Fusión, yo trabajaba en las yardas, cortaba pasto, césped, y mi jefe Sam era o es súper buena onda. Y yo me acuerdo que cuando trabajábamos juntos nos llegaban contratiempos o setbacks durante el día. De repente, la máquina grandotota de cortar pasto se estancaba en el lodo. De repente, se ponchaba la llanta de una de las trailers. De repente, no terminábamos el trabajo el mismo día y así. Y yo miraba cómo Sam no se desesperaba ni se enojaba. O sea, si yo fuera él, perdería la cabeza y me fuera de ese lugar. Y pues llegó el punto donde le tenía que preguntar, Sam, ¿cómo le haces para tener tanta paciencia y humildad? Y dijo, hay cosas en la vida que no puedes controlar. Solo toca aceptarlo, tomar el siguiente paso y seguir. Hey amigo, no sé qué contratiempo estás teniendo este día, pero le puedes hacer así como dice Sam. Hay cosas en la vida que no puedes controlar. Solo toca aceptarlo, tomar el siguiente paso y seguir.

0: Cierto día, algunos padres llevaron a sus niños a Jesús para que pusiera sus manos sobre ellos y orara por ellos. Pero los discípulos regañaron a los padres por molestar a Jesús. Pero Jesús les dijo:
1: «Dejen que los niños vengan a mí. No los detengan, pues el reino del cielo pertenece a los que son como estos niños».
0: Entonces les puso las manos sobre la cabeza y los bendijo antes de irse.

0: Romero. Es por tu gracia.
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0: español con Unified Sound. Aleluya.
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Buenas tardes, soy Miguel y ¿puedo ser honesto? Yo sé que creer en Dios puede ser difícil, no lo vemos. Pero de la misma manera que no podemos ver el aire, pero aún así creemos que existe porque podemos ver los efectos del aire y podemos sentirlo, de una manera similar creemos en Dios. Nuestra fe está en Él. Personalmente lo he experimentado, he sentido su amor, he visto el efecto, cómo sanó mi corazón, me ha transformado y aún sigue el proceso y la verdad es increíble. La Biblia dice, bienaventurados los que no han visto y sin embargo, creen. ¿Por qué no le pides a Dios en este momento de todo corazón, Dios? Hazte real en mi vida. Quiero experimentarte.

0: Jesus Culture con Marie Welch. Nadie como tú.
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0: Danilo Montero, Cantaré de tu amor.
1: Te acompaña Miguel, it's Storytime. Hace poquito fui a San Luis Potosí, México, para un viaje misionero. La gente allá camina millas para llegar a su iglesia, donde no hay aire acondicionado, donde no hay sonido grandioso, ni luces brillantes, pero hay corazón. Hay agradecimiento y amor hacia nuestro Dios. Durante el tiempo de adoración, lágrimas corrieron por mi rostro al ver cómo todos le cantaban a Papá Dios a una sola voz.

Yo estoy agradecido porque Él vive y ahora vive en los suyos. Y porque Dios me enseñó en este viaje que todo sin Él es nada. Y nada con Él es todo.

0: Masterchef Español con Paloma Ramos. No tengo nada.
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cantamos y seguimos adelante bien agarraditos de la mano de papá Dios. Es la mejor manera de vivir. La fidelidad de Dios del ayer nos impulsa a vivir el hoy.

0: Israel y New Breed, Miel San Marcos. No hay lugar más alto.
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0: corazón pródigo.
1: ¿Alguna vez te has preguntado esto? Escuchemos este mensaje de Carlos Erazo.
2: Muchos hoy preguntan, ¿cuál es la voluntad de Dios para mi vida? Y lo que quieren es que Dios les diga específicamente con quién deberías de casarte, qué trabajo deberías de tomar, si inviertes en aquel negocio. Y amigos, todas esas cosas y esas preguntas están bien, pero a Dios le interesa más no tanto darte una respuesta de qué hacer, sino mostrarte en quién deberías de convertirte. Lo que Dios quiere más que solo que le pongas atención a su mano y lo que viene de ella es ponerle atención a su rostro y quién Él es. Él anhela que le conozcas. Cuando Él habla, Él susurra. ¿Por qué? Porque cuando alguien te susurra algo es porque quiere que te acerques. Quiere que estés más cerca de su presencia, en silencio, en oración, en intimidad, en amistad. Quieres saber la voluntad específica de Dios para tu vida. Acércate más a Él y camina con Él. Y mientras lo haces, y te parecerás más a Él y harás lo que Él hace.

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0: con Kim Richards, Entregado, Abandoned.
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0: Elevation Worship con Elevation Español y Unified Sound. ¡Alaba!
1: Hey, te acompaña Miguel y nuestro Señor Jesús fue la persona más famosa que pisó este planeta. Y aún así, siempre estaba y está disponible. Claro que tenía una misión en sus 3 años de ministerio, que era dar su vida y morir en aquella cruz para todo aquel que cree en él, pero también incluía tareas pequeñas que en realidad son grandes. Estando rodeado por multitudes, Jesús se interesó por el siervo enfermo de un centurión, se dio cuenta de una mujer que le tocó el borde de su manto cuando él andaba en el camino, hasta interactuó con un chaparrito llamado Zaqueo, quien se había trepado en un árbol solo para tratar de echarle un vistazo a Jesús. Y amigos, sé que la radio se escucha en muchos lugares, pero no creo que es un accidente que estás aquí escuchando. Jesús te ve a ti. Jesús te ve, te ama y está disponible para ti también.

fuerzas, pa. Ánimo, ánimo. Caminemos juntos hacia la meta que es Cristo Jesús. Vivimos cada día con la esperanza de que un día Cristo regresará. Por ahora vamos a sacudirnos el polvo, vamos a sonreír a través de las lágrimas, a bailar bajo la lluvia en las tormentas de la vida, recordando que todo sucede por una razón. Y que nuestra esperanza eterna está en Cristo Jesús. A seguir teniendo el mejor jueves con Dios de nuestro lado.

0: Gabriel de Jesús, tu amor por mí.
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0: We Worship con Lily Goodman, más grande.
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0: Clásico con Pedro Pablo Quintero. Lo que pasó, pasó.
1: Te acompaña Miguel y Dios es omnipresente. O sea, que está presente en todos lados. La Biblia dice en Salmos, si me estableciera en los extremos del mar, aún allí tu mano me guiara. Me sostendría tu mano derecha. Hey, men, amigo, la realidad de que Dios es omnipresente da confort a los hijos de Dios. No importa en qué lugar nos encontremos en la vida, Dios siempre está presente. Dios habita con los suyos siempre.

0: Melody Adorno y Julissa. Medley, Dios está aquí y Dulce Refugio.
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0: Reyes.
1: Para ti que te sientes cabizbajo en este momento, te tengo unos consejos prácticos para que te sientas mejor. You ready? Aquí van. ¿Estás ansioso? Medita en la palabra de Dios. ¿Estás triste? Haz ejercicio. ¿Estás estresado? Sal a caminar. ¿Estás pensando de más? You're overthinking. Escribe. ¿Estás desgastado? Lee un libro. ¿Te sientes perezoso? Reduce el tiempo de pantalla. ¿Estás enojado? Escucha buena música. Y claro, siempre puedes escuchar Fusión en cualquier momento y en cualquier lugar. Dios contigo.

0: libera, cuán bello es el Señor.
1: Y nuestra relación de amor con el Señor, con Dios, es prioridad. Escuchemos este mensaje de Carlos Erazo.
2: Antes de que Dios te llame a hacer una tarea grande para Él, Él te llama primero a tener intimidad con Él. ¿Qué me refiero con esto? Mira lo que dice Marcos 3:14. Muchos no ven esto, pero cuando Jesús escoge a sus discípulos, dice la Biblia, de entre todos, Jesús seleccionó a 12 para que estuvieran siempre con Él y salieran a predicar. ¿Notaste el orden, el propósito para el cual Jesús los llamó? Primero los llamó a estar con Él y después los llamó a predicar. Primero los llamó a acercarse a Él y después les dio la tarea. Primero viene tu relación con Dios y después viene tu ministerio. El llamado principal no era para transformar el mundo para Jesús. El llamado principal era estar con Jesús. ¿Por qué? Porque Dios quiere hacer a través tuyo lo que Él será. Será el resultado de tu intimidad con Él. El impacto que tendrás en la vida de otros para el reino de Dios será un desbordamiento de la presencia, el poder, la gracia y el amor de Dios en tu vida. Y es que a veces caemos en el error de intentar esto, pero nadie puede dar lo que no tiene. Dios no te llamó para hacer algo para Él, primeramente te llamó para que Él hiciera algo a través de ti.

0: Sensini. No me conformo.
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2: 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Que esta temporada puedan sentir cuánto son valoradas y puedan ver todo lo que han sembrado en sus familias. En el nombre de Jesús lo pedimos. Amén.
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0: de vivir.
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0: Barak y Tercer Cielo. Todo va a estar bien.
1: Amén, yo lo creo también. Te comparto una frase de Oscar Wilde. Él dijo, todo estará bien al final. Si no está bien, es porque aún no es el final.

0: español. Hermoso nombre.
1: Si durante este tiempo te has sentido desesperado y frustrado, este mensaje es para ti. Amigo, muchas veces Dios permite a que lleguemos al punto de la desesperación para que podamos aprender cómo confiar. Es una lección difícil, pero una esencial. Te pregunto, ¿podrías confiar en Dios en el momento de tu necesidad? No antes de tu necesidad o después de tu necesidad, ya que la tormenta haya pasado, pero en tu necesidad. Porque es en ese momento, cuando todo lo demás se haya ido, cuando conocemos la realidad de Dios. Otra vez, ¿podrías confiar en Dios en el momento de tu necesidad?

0: Marcela Gándara con Samu Robles. ¿Por qué?
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0: Jesús Adrián Romero se quedó conmigo.
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0: Sofi, Dios de poder.
1: Aumenta nuestra fe.
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0: historia.
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0: Rosario. Soy amante de tu presencia.
1: What's up? Soy Miguel. Un recordatorio para ti este jueves. Dios obra con perfección y con el tiempo justo para sus hijos. Dios sabe cuándo abrir puertas y cuándo cerrarlas. Si la respuesta de Dios es un sí, amén. Si es un no, amén. Si es una espera, amén. Dios es bueno y Él sabe lo que hace. Confiemos en Él.

0: con Annette Moreno, Demente.
1: Buenas tardes, soy Miguel y amigo, cuando vayas a la playa en estas vacaciones, ponle atención a los surfers, a los surfistas en la playa. Cuando un surfista se sube a una ola con su tabla, disfruta el momento, aunque él sabe que la ola va a terminar. Él disfruta esa ola sabiendo que vendrán más olas. Es una mentalidad poderosa al montar las olas de la vida. El surfista sabe que no se tiene que montar en cada ola que viene. Tiene la libertad de escoger cuál ola subirse y cuál ola dejar pasar. Y a veces la espera entre ola a ola será muy larga y frustrante. A veces tan larga que te preguntas, ¿vendrá una buena ola algún día otra vez? Pero si eres paciente y te posicionas bien, estarás listo para la próxima ola que inevitablemente vendrá. So, mientras piensas en esto, estos próximos días, te animo a que adoptes la mentalidad de un surfista. Disfruta cada ola, cada ride, cada paseo, mientras dure.

0: con Essential Worship. Gracias, Dios.
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0: Blanca, amor real.
1: El amor de Dios es asombroso. En este momento, Carlos Erazo te tiene esta pregunta.
2: Si hoy te preguntara, en una escala del 1 al 10, ¿cuánto crees que Dios te ama en este momento? ¿Qué dirías? En la Biblia, la palabra que se usa para describir la manera en que Dios ama a su gente es la palabra pacto. Y lo que eso significa es básicamente una relación con una promesa que Dios se mantendrá fiel aun cuando nosotros no lo seamos. Así que si no conoces a Jesús hoy, no creo que es coincidencia que estés viendo este video. No esperes a cambiar primero por tu propia cuenta, sino ven tal y como eres. Porque la respuesta a la pregunta en una escala del 1 al 10, ¿cuánto crees que Dios te ama? En este momento la respuesta es Jesús. Y esa respuesta es infinitamente más que un 10, ya que el amor de Dios no depende de tu pasado, depende de su promesa. Él no te amó primero porque tú eras bueno, Él te amó primero porque Él es bueno.

0: Revolution Español con Unified Sound. ¡Aleluya!
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Si has estado pasando por alguna batalla, amigo, o por días difíciles, recuerda, Jesús no nos promete una vida sin problemas, ya que vivimos en un mundo caído, contaminado del pecado, pero sí nos asegura su presencia, su ayuda y la victoria final. Dios lo redime todo y Él está presente. Ahí donde estás, my friend, en tu situación actual, Dios está presente.

0: Jesus Culture con Marie Welch. Nadie como tú.
1: No hay nadie como nuestro Señor Jesús. El Creador Jesús entró a su creación. Vino como un ser personal, totalmente humano y sin embargo, totalmente divino, totalmente Dios. La Biblia dice en Juan, en el principio ya existía el Verbo, o sea Jesús, y el Verbo estaba con Dios, y el Verbo era Dios. Él estaba con Dios en el principio. Por medio de Él, todas las cosas fueron creadas. Sin Él, nada de lo creado llegó a existir. En Él estaba la vida, y la vida era la luz de la humanidad. Esta luz resplandece en la oscuridad, y la oscuridad no ha podido apagarla.

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